0: leer, gloria a Dios. Bueno, buenas tardes o buenos días, ¿a cuál es? Ni sabemos, pero aquí estamos y gracias a Dios no nos vamos hasta en 2 horas, primeramente el Señor. Dios me los bendiga hoy en esta tarde. Estamos aquí hoy, la sierva de Dios, mi hermana Angélica. Ahorita vamos a acomodar todo aquí para la gloria del Señor, ¿sí? Escuche este canto y pronto estaremos de regreso.
1: Vamos a enviar otro tema de los grandes que han sonado fuerte dentro de la República Mexicana y la Unión Americana y Centroamérica. Enviamos este tema que lleva por nombre Limpia mi vida, Señor Jesús. Suena más o menos de la siguiente manera y dice...

0: Gloria a Dios. Dios lo bendiga en esta tarde, este hermoso, precioso sábado. Nuevamente aquí con ustedes, ¿verdad? Gozándonos, dándole gracias a Dios por otro día de bondad. Gracias a Dios también por su misericordia y ese amor, ese inmenso amor que nos alcanzó a nosotros para la gloria de nuestro Dios. Hermana, acerca allí el esto. Sí. Ya, ahí si quieres leer el Salmo 34, por favor, por nosotros.
1: Amén, hermanos. Dios les bendiga esta tarde. Aquí estamos ya acostándonos en la presencia de nuestro Señor. Y dice el Salmo 34, 1, dice: bendeciré a Jehová en todo tiempo, su alabanza estará de continuo en mi boca. En Jehová se glorificará mi alma, lo oirán los mansos y se alegrarán. Engrandeced a Jehová conmigo y exaltemos su nombre. Busqué a Jehová y él me oyó y me libró de todos mis temores. Los que miraron a él fueron alumbrados y sus rostros no fueron avergonzados.
0: ¿Cuántos de nosotros, hermana, no hemos mirado a Jehová y nuestro rostro ha alumbrado? La gracia de Dios y la misericordia de Dios ha alumbrado nuestro rostro. En otras palabras, que ya no nos vemos igual. Yo me acuerdo que cuando andaba en el mundo, después de una fiesta, después de una borrachera, después de una loquera, me miraban en el espejo y me daba pena.
1: Amén.
0: Me daba vergüenza. Sí. Me acuerdo que una vez me dieron una paliza porque yo me creía, o sea, todo un león, ¿verdad? Feroz. Pero un día me la dieron, pero bien feo. Y me daba vergüenza salir a enfrentar a mi familia. Pero gracias a Dios que quitó esa vergüenza. Gracias a Dios, ¿verdad? Que ahora podemos ver a nuestros hijos directamente en la cara, en sus ojos.
1: Amén.
0: Y darle gracias a Dios por ellos. Oiga, le regalaron una entre comillas, ¿verdad? Una Biblia. Amén. Porque le regalaron lo que es el dinero
1: para comprarla.
0: ¿Quién se la regaló?
1: Ah, pues fue mi hijo. Me dio una tarjeta y de la librería donde me gusta.
0: Amén.
1: Y luego me iba a comprar unos monitos que me gustan de ahí. Le dijo mi hija, no, dale mejor el dinero porque a lo mejor le compras ya repetidos. Y pues fui, gracias a Dios. Y mire, me agarré esta Biblia bien bonita, con las letrotas, porque ya necesitamos.
0: Sí, verdad, ya. Ya no, pues, hablando de mirarnos en el espejo,
1: ya no nos podemos ver.
0: Pero podemos ver que Dios es bueno y para Amén. Siempre su misericordia. Sí, una Biblia bien bonita con letras grandes. Vamos aquí con otro canto en el nombre de Cristo Jesús para que se sigan gozando con nosotros.
1: Amén.
2: 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Fue tu gracia.

0: Dios.
1: Ahí empezó mi vida.
0: Hermana Angélica, ¿dónde se encontraba usted cuando Dios la encontró?

0: perdida, pero ¿dónde la encontró? ¿Dónde fue el lugar? Yo puedo decir, yo estaba en la droga, me acuerdo de muchas cosas, ¿verdad? Me encontró en la droga, me encontró en el baile, me encontró en un lugar y un tiempo en mi vida horrible, terrible.
1: Amén.
0: Donde nunca, nunca prosperaba, aunque hacía mucho dinero, nunca avanzaba, nunca prosperaba, nunca, que diga usted, o sea, nunca salía adelante.
1: Amén.
0: Pero creo que aún eso fue propósito de Dios, porque creo que si hubiera salido adelante, que no hubiera encontrado al Señor. ¿Y usted dónde Dios lo encontró?
1: Pues, o sea, yo pienso, como vea, yo no hice nada de eso, como en drogas y eso, ¿verdad? Pero yo digo que perdía porque no conocía a Dios, ¿verdad?
0: Claro, claro.
1: Estaba joven y desde me acuerdo cuando... Que mi mamá empezó a ir, ¿verdad? Desde...
0: Hey, tremenda sierva, la conocimos. Tuvimos el privilegio de conocer la Victoria.
1: Amén.

0: como allá en los ranchitos, ¿verdad? Tenían cultos, ¿verdad? En las casas. Y ella nos invitaba y decía yo, ay no, qué vergüenza. Así, ¿verdad? Pero yo no conocía a ese Dios. Entonces cuando ella siguió adelante, ¿verdad? Ella nunca desmayó y buscó y buscó. Y entonces mi papá era bien borracho y eran puros pleitos. Eran puros pleitos en la casa y porque él venía tomado y era muy pleitista. Entonces cuando él, ¿verdad?, ve que mi mamá se iba mucho, ¿verdad?, para la iglesia, entonces yo creo que le despertó a algo, que ¿a dónde vas? Amén. Entonces le dice mi mamá, pues voy a la iglesia. Y una vez dice que ella, ¿verdad?, nos platica que de repente le dijo, pues yo voy contigo, porque ella esperaba el camión.
1: Sí.
0: Y le decía, ¿verdad?, pues yo voy contigo, pues vamos. Y que fue, ¿verdad?, con yo digo que desde ahí empezó eso, el Dios a trabajar. En enseñarme que había un Dios, no era nomás vivir así, ¿verdad?
1: Amén.
0: Aunque no andábamos en drogas y eso, pero no teníamos a Dios en nuestras vidas, sino nomás así nos a la ahí te va, sino que cuando ya va mi papá, ¿verdad?, le dice, cuando ya sale, dice que le dijo mi mamá, oye, pero no tenías que haberle venido a decir a la pastora toda mi vida. Entonces le digo a mi mamá, no te preocupes, así me sentí yo también, pero es Dios, ¿verdad?, sacándonos los trapos, ¿verdad?
1: Claro, claro.
0: Sucios, sino que sí. De ahí, ¿verdad?, yo empecé a ¿verdad?, aunque no me metí así de lleno, ¿verdad?, pero cuando ya mi papá lo acompañaba, ¿verdad?, a mi mamá, entonces un día, ¿verdad?, que tenían campaña.
1: Uh-huh. Amén.
0: Entonces yo pude ver a mi papá llorando y rendido a Dios, ¿verdad? Entonces cuando yo vi eso, dije, fue un Dios, este sí es el Dios que cambió a mi papá.
1: Wow.
0: Tuvo que haber sido alguien grande. Mm. Entonces ahí es cuando yo supe que había ese Dios.
1: Amén.
0: Y luego ya, pues ya después que yo me casé y todo, ¿verdad?, yo empecé a ir, ¿verdad?, a ir a la iglesia. Entonces nomás esto lo recalco, ¿verdad?, porque pues el papá de mis hijos no era cristiano, ¿verdad?, y desde entonces me molestaba, ¿verdad?, y yo iba a la iglesia, pero siempre esa cosa que dónde andará y con quién y así, ¿verdad?, como un desgusto.
1: Sí.
0: Pero yo le pedí, aunque no lo conocía bien de lleno a Dios, yo le dije, ¿verdad?, que yo quería enfocarme en Él, ¿verdad?, que yo no quería que me interrumpiera esos pensamientos, que me quitara eso. Y
1: amén.
0: Sí, pastor, gracias a Dios que decidí, ¿verdad?, a servir a ese Dios con todo mi corazón, y no iba y me dejaba, ¿verdad?, y yo no me yo iba y me gozaba.
1: Nunca le impidió.
0: No.
1: Nunca le estorbó, nunca le dijo.
0: No.
1: Tú no vas a la iglesia.
0: No,
1: o sea, qué tremendo.
0: Tampoco, y luego yo ya no sentía como eso, ay, que dónde andará. No me importaba. Hasta mi suegra me decía, vaya con él al baile, porque andan mucho. No me importa, que se vaya. Yo me gustaba oír la palabra y como que
1: y
0: eso me llenaba.
1: Hasta la fecha, gracias a Dios.
0: Como que eso me llenaba más. Amén. que pensar. Lo dije yo, pues Dios, cada quien va a juzgar a cada quien.
1: Así es.
0: Y hasta la fecha, ¿verdad?, gracias a Dios que sé que este Dios
1: es real y verdadero.
0: Es real, y a dónde vamos, dice, a sí. dónde iremos.
1: Claro.
0: Si lo tenemos a Él, ¿verdad?, lo tenemos todo. Sí. Y
1: Él es el que tiene palabras de vida eterna.
0: Amén.
1: ¿Cuántos años tenía cuando su papá vino a los pies de Cristo?
0: ¿Yo? ¿O mi papá?
1: No, usted.
0: Oh, tendría unos 16. unos 17, 18 por
1: ¿A
0: ahí.
1: ¿A poco? Sí. Wow. Uh-huh. Pero qué impacto, ¿verdad? Le hizo ver a su papá llorar, me imagino, entregar su vida y vivir para Cristo.
0: Amén.
1: ¿Después de cuántos años? ¿Cuántos años lloró la victoria?
0: Bastante, yo creo. Pues cuando se convirtió mi papá, se enfermó, ¿verdad? Y no fue mucho tiempo, ¿verdad? No me acuerdo si unos 4 o 5 años enferma él, pero él reconoce, ¿verdad?, que hizo mal y le pidió perdón al Señor pero fueron los años más hermosos de, aunque nosotros estábamos chiquitas cuando pasó todo eso, crecimos y fue puro así, pero aunque fue corto, la entrega que él vivió, la vivió para él.
1: Amén.
0: Y pues sabemos que él, cuando él se va, ¿verdad?, nos llama a todos y nos habla cada una al cuarto donde ya iba a morir. Y él yo todavía recuerdo esas palabras donde dijo que decía, no lloren, mija, pues un día vamos, ya sabemos para dónde vamos, ni modo que no sepamos, sino que pues no les digo hasta Dios, sino hasta pronto.
1: Qué bonita convicción, ¿verdad? Wow. Impresionante.
0: Sí, amén.
1: Vamos a poner un canto aquí y ahorita seguimos con la plática de nuestra hermana Angélica Armendáriz. Aún se va a componer un corrido, la vida de la Armendáriz. No se crea. Que Dios los bendiga. Hoy en esta tarde su hermano el servidor, el hermano pastor Jesse Vilauri, aquí con ustedes. Que Dios me los bendiga, me los guarde grandemente en el nombre de Cristo Jesús. Escuche este canto y ahorita regresamos.

0: historia.
1: Una historiada, una historia, pero bien larga. Es una película, ¿verdad? De esas que tienen primero, segunda, tercera. Sí, ¿cuánto lleva Rocky? Rocky lleva como unas 15, ¿verdad? Sí, la historia muchas veces de nosotros empieza con la primera, bien rica, bien emocionante, y después la segunda, y después la tercera, y sigue así muchas veces. Oye, te voy a preguntar a ti que estás escuchando, ¿cuántas películas has grabado tú en tu vida? Ahora te voy a preguntar esto. Si tu vida fuera una película, ¿ok?

0: una película de terror. Fuera una película de aventuras. Fuera una película de cómica. Una película de drama. Sería una película de este, ¿cómo se dirá? De acción. ¿Sí? O sea, ¿qué tipo de película fuera tu vida? O una mezcla de todo. Acción, porque no creo que muchos de nosotros hemos o tenemos historial de haber vivido una película, ¿verdad?, de horror. Y nosotros somos los monstruos. Qué tremendo.
1: Así es que si quieren contratar.
0: Aquí estamos.
1: Hablamos mira. De
0: un 800. un 800 película de horror. Llámenos. Amén. Dios los bendiga en esta tarde. Pero qué bonito es. Ahora la película ha cambiado totalmente, completamente. Y si tuviera nombre, nuestra película se llamaría

0: es con nuestro Dios que nosotros ahora vivimos. Santos, amén, purificados, amén, apartados para su gloria. Amén. Y eso viene a través de una relación íntima que tú tienes con Él. Amén. Y nadie te puede juzgar. Yes. Y si te juzgan, o sea, no te conocen. Amén. Porque nosotros no vinimos, y ni Dios vino a juzgar a nadie, sino que vino a salvar lo que se había perdido. Y es nuestra responsabilidad. Dios no me ha dado el mandato de juzgar, simplemente hablar del Evangelio. Amén. Porque el Evangelio de Dios es el poder de Dios para la salvación. Amén. Amén. ¿Cuántas almas se ha ganado usted, sierva? Si pudiera decir, ¿cuántas almas usted le ha hablado? Yo sé que en su humildad, porque la conozco como una mujer muy humilde y con convicciones en la palabra de Dios, soportado y aguantado mucho desprecio, podemos decir, sufrido y aguantado mucho desprecio, rechazo, pero más sin embargo aquí está sirviendo a Cristo. ¿Qué es el secreto? Si alguien le preguntara hoy en este día, porque tiene años usted en el Evangelio, si una mujer, una jovencita, ¿verdad?, estuviera batallando con su fe, ¿qué sería el consejo que usted le daría?
1: Amén. No, pues que si estuvieran en una situación, ¿verdad?, que no hallaban la salida, pues que

0: de ahí aprende a hacerse fuerte, a cómo wow. agarrarse de ese cómo de ese poder, ¿verdad? Que
1: le toca su corazón, cierra, porque lo ha vivido.
0: Amén.
1: Y esas son las prédicas, las enseñanzas, los maestros y las maestras más impactantes, podemos decir.
0: Amén.
1: Esos maestros, maestras que hablan no de lo que escucharon.
0: Amén.
1: Sino de la experiencia.
0: Amén.
1: O sea, por eso se quebranta usted, porque te habla de el corazón, un corazón que ha experimentado quebranto.
0: Amén.
1: Ha experimentado rechazo.
0: Amén.
1: Ha experimentado crisis, ha experimentado abandono de todo tipo, pero más sin embargo aquí permanece, aquí está para la gloria de Dios, dándole honra y gloria.
0: Amén.
1: Al Señor, animando a jovencitas.
0: Amén.
1: Animando siempre. Me sorprendió hoy que llegó, porque puedo ver que usted está creciendo, está madurando. Amén. En su llamado. Tiene tremendo llamado.
0: Gloria a Dios.
1: Y para la gloria del Señor, o sea, ya la lleva. Gracias a Dios.
0: Y como y al la pregunta que dice que cuántas almas, pues no le puedo decir número, ¿verdad? Yo pues en lo que ¿verdad? Me sale la oportunidad, ¿verdad? Les hablo del Señor Jesús, que ahorita no hay tiempo y que tenemos que meternos lo que agarrar todo lo que podamos.
1: Amén.
0: Nuestras fuerzas para buscarlo, ¿verdad? Pero ya Dios sabrá esas almas que van a llegar allá con él, ¿verdad? Él va a saber de dónde vinieron y de que oyeron de ese Dios poderoso que fue, él es el único que nos puede rescatar. Les comentaba que pues entré a la escuela nomás por 5 semanas y no, pastor, estaba yo incómoda y no me sentía, me sentía agotada, me sentía frustrada. Ya no estaba ni haciendo ni comida y no, más que nada que estaba faltando, ¿verdad? La oración a la iglesia y no, como que yo sé que no dice que por cuanto tú vayas a la iglesia te vas a lograr irte al cielo, pero es como que algo me faltaba, como que
1: claro.
0: no, dije, esto no es para mí, yo no puedo dejar, ¿verdad? De asistir, y yo creo que no vale la pena unos cuantos dólares que perdernos,
1: no.
0: ¿Verdad? Ese privilegio, porque no todos tenemos el privilegio de ¿verdad? De escuchar y,
1: claro.
0: y de llenarnos de uh-huh. esa presencia y ese poder que nos levanta cada día, porque estamos agotados, ¿verdad? En todas las cosas de este mundo, menos en las cosas de Dios, y no, dije, vale más ponerme bien y hay
1: pues,
0: que...
1: Creo que lo que hizo fue recibir la invitación del Señor, que dice buscar primeramente el reino de Dios y su justicia, y todo lo demás vendrá
0: por añadidura.
1: O sea, qué tremendo, ¿verdad? Pero lo tenemos, queremos la añadidura sin el reino.
0: Amén.
1: De Dios y la justicia de Dios.
0: Yeah.
1: O sea, queremos excluir, o sea, eso, ¿verdad? Cortar ese versículo en la mitad, porque sabemos que si viene por añadidura, viene a través de nuestra fuerza, y no la fuerza del Señor, y el poder y el tiempo de Dios y el kairos de Dios.
0: Uh-huh.
1: O sea, porque muchas veces nosotros le pedimos a Dios y tratamos de arrebatarlo nosotros mismos.
0: Uh-huh.
1: Y pretendemos que Dios nos lo dio.
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1: Pero lejos, que Dios no lo dio. Algo que Dios siempre tiene una respuesta a todo lo que Él hace y aún lo que nosotros hacemos.
0: Amén.
1: Por ejemplo, la palabra dice que Él no añade tristeza con sus bendiciones, sino que paz. Y qué tremendo. Pero muchas veces sentimos tristeza, pero aún así lo queremos arrebatar. Lo queremos. Y oramos como niños, pataleamos hacia en el piso, lloramos, gritamos, hasta que el Señor dice, bueno, hazlo, si tú quieres. Y así le ha pasado a muchos. Han tomado la decisión, ¿verdad? Como nuestra hija. Nosotros le hablamos, pero tomó una decisión. Yo no quiero decir errada, pero tomó una decisión fuera de la voluntad de Dios, de la palabra de Dios, vamos a decir. Se casó con un yugo desigual.
0: Las consecuencias.
1: Y está sufriendo. Ya gracias a Dios, después de 8 años, 7 años y medio, casi 8 años, se van emparejando un poquito. Pero imagínense si hubiera empezado con uno igual que ella. Un igual en la forma que piensan. Un igual que caminan igual. Y aún puede suceder dentro de la iglesia que escoges la persona equivocada.
0: Es que muchas veces dice uno, no, pero es que, como dice usted, hacemos las decisiones, pero no contamos a Dios. Que no, es que es la voluntad de Dios. No,